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Puntualmente a las 6 de la mañana, buen día para todos. Estamos arrancando Arriba Mix en esta edición de día jueves 16 de julio del 2026. Bienvenidos todos. 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Clima agradable que se va a transformar en cálido, a caluroso, porque se estima una máxima de 32, por encima de 30, para este día jueves. Mañana 34, el sábado 34. Terrible. Hay un aviso meteorológico vigente, pero no tiene relación con la lluvia, pero igual voy a compartir, lógicamente. Es por el tema del viento. Ganó Argentina, impresionante. Reacción. Son muy fuertes mentalmente los argentinos. Aparte de saber jugar a la pelotita, no se caen nunca. Coste que venían supuestamente, ni ya no creo, diezmados físicamente. No creo, digo, porque es lo que dice el propio entrenador, es lo que dicen los propios jugadores en zona mixta, de que supuestamente vienen cansados. Yo no sé si eso es una estrategia, pero se veía una selección así. Pero en el segundo tiempo le pasó por encima a Inglaterra, que pecheó a lo grande. Los cambios de Tuchel, como le dicen algunos, fueron claros en el mensaje de reforzar en defensa y aguantar la ventaja que tenían. Y eso no hizo otra cosa que permitir que Argentina vaya creciendo minuto a minuto en su juego. Y después apareció toda la genialidad de sus futbolistas, el bombazo de Enzo. Enzo, que ya había disparado dos veces y no tuvo en una precisión, en otra desvió el arquero, pero nunca perdió la fe. Siempre iba confiado en su pegada hasta que encontró ese balonazo para empatar el partido. Y después lo de Messi, extraordinario. Centro con la derecha, preciso, segunda zona, y ahí apareció el salto letal de Lautaro para poner a Argentina, y no solamente a Argentina, sino a Sudamérica, en una nueva final de un mundial. 20 años

de mundiales para Messi, 6 mundiales. Ahí siempre estuvo peleando, en algunos en octavos saliendo. Pero sin duda Argentina es la selección más representativa del continente. Después vamos a analizar seguramente postmundial qué se viene. ¿Quién va a poner el pecho por el continente? ¿Podrá Argentina fabricar un nuevo jugador extraordinario? No hay que descartar. Hay mucha mística en Argentina. Son 2 jugadores que son considerados los mejores en los debates: Maradona y Messi. Tienen 2 jugadores entre los mejores del mundo. Brasil tiene Pelé y después tiene muy buenos jugadores, pero considerados como el mejor de la historia, solamente Pelé. Para la discusión, realmente son gigantescos los argentinos en ese sentido, una mística tremenda. Bien por ellos, felicidades a la comunidad argentina que reside en nuestro país.

El domingo la gran final a las 16 ante España, Argentina-España. El sábado la gente ve el tercer puesto, Francia-Inglaterra, lindo partido.

apareció Sostoa en vivo después de la victoria de Argentina, dice. Todos los días estoy en vivo. Hay una cuestión acá que no se resuelve y me limita técnicamente para salir, ¿sí? Pero siempre estoy, de las 5:15 ya estoy acá.

Qué terrible ese accidente en la carretera de Brasil, donde mueren una niña, su madre y su abuela. De 60 personas que estaban, fallecieron 3 de la misma familia. Venían de luego competir en una ciudad brasileña, una escuela de danza de independencia. Ayer ocurrió eso, ¿sí?

6,20 minutos, emergencia en IPS, inyectarían 304 millones de dólares para frenar su crisis. Impresionante. Se habla de que hay grupos que se están beneficiando, creciendo exponencialmente, gracias al dinero del IPS. Pero IPS tiene que inyectar 304 millones para frenar la crisis.

Saludos para el tocayo Víctor Zacarías. Buen día, dice, cuando puedas pasar el tema, dice, Status Quo. Excelente día, éxitos. Ya vamos a preparar eso, mi querido Víctor. ANR aprueba la desastrosa gestión de Nenecho y Bello. Primer resultado del acuerdo, cicatriz en Asunción, dice el título de ABC. Acuerdo cicatriz. Sanando las heridas. Aprobaron el balance 2025. Con eso se blanquean en hecho y Luis Bello también, ¿verdad? El nuevo.

Una Argentina gigante vence a Inglaterra en la tapa de ABC con foto. Los periodistas quieren a Villate fuera del MITIC, también es título en ABC. Parece chiste. Denuncia fiscal de IPS es por robo de cables. 100 metros de cables.

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¿Qué dice el 597 en el chat de la radio? Y ganan el segundo tiempo, dice. Hoy envió este, ¿sí? Ganan el segundo tiempo porque en la pausa de hidratación los árbitros reciben la directiva que dejen jugar, que dejen pegar liberado. No exhibir tarjeta amarilla y ahí presionan, chocan, meten pierna, de todo. Entonces cualquier roce que haya de parte del otro equipo cobra a favor de Argentina, que tiene tiro libre para cargar al arco. Y todo eso se paran frente al arquero, no dejan salir al arquero, empujan. Y en una se le va a cobrar un penal o en una van a poder meter el gol como lo hicieron. Dice el 597 y encima me envía un audio que estoy aguardando que se cargue todo para escuchar, ¿sí? Carlos Cafa dice, buen día, Víctor, ¿cómo están? El nivel de Inglaterra nunca fue convincente, dice. Las pocas veces que llegaban al gol fue gracias a la efectividad de sus goleadores. Pero después en la generación del fútbol, nada. Argentina va a enfrentar a España con defensa y ataque muy efectivos. Ojalá gane.

Argentina, dice finalmente CAFA. Inglaterra, colectivamente no es el gran equipo, ¿sí? Y es como resume Carlos, ganaba gracias a la efectividad de Bellingham y Harry Kane, que marcaron 6 y 6. 6 goles para Harry, 6 para Bellingham. No tienen ese equipo que respalde lo que ellos manifiestan en la cancha. Cosa que sí tiene Argentina, ¿verdad? Dos partidos sin goles de Messi, igual aparecen jugadores que incluso no estaban teniendo un gran nivel en el partido anterior. McAllister, Julián Álvarez, esta vez le tocó a Enzo, a Lautaro,

0: Vamos a escuchar el audio del oyente.
1: Desde el inicio del torneo mundial ha recibido ayuda en el sorteo con los equipos que le tocó, las tarjetas amarillas, los penales que se le cobró. Ayer ganaron regularmente, o sea, no fue tan notoria la ayuda o no tuvo oportunidad. Está bien, ganaron bien, pero eso no quiere decir que se le perdona todo por eso. Es lo mismo que un ladrón haya robado toda su vida y después haga una donación y nada, se le perdona todo lo que hizo antes. Nada que ver.
0: Ahí está lo que decía nuestro oyente del 597. Él asegura que Argentina fue beneficiada ya desde el inicio, desde el sorteo mismo, la llave que le tocó. Y también algunas ayudas arbitrales. Pero que ayer no fue tan notorio eso. No hubo penal, etcétera, etcétera. Es su opinión. Se respeta todo, lógicamente.

bueno, se reporta nuestro amigo el venezolano Jairo Alcalá. Buenos días, Víctor. Feliz día para todos. Totalmente de acuerdo con lo que dijo nuestro amigo. El audio que pasamos fue ayudada en todo momento a Argentina. Eso opacó la magia del Mundial. Es lo que dice Jairo. Coincidiendo con el 597. Buen día, querido Víctor y audiencia de Arriba Mix. Argentina campeón, no creo que España sea rival para este fenómeno sudamericano.

Qué incómoda es esta situación. Un línea se fue preso antes de comenzar un partido. Encima le filmaron todo, ¿verdad? Los intervinientes, fiscales y policiales que fueron a buscarlo. Ya estaban en la mitad de la cancha. Se nota que un partido, no sé, de segunda, tercera división, casi sin público, sin nada, puede ser formativas también. O una liga del interior, por el aspecto de la cancha, ¿sí? El horario y la concurrencia. Pero estaba ahí, en el medio de la cancha, ya aguardando que ingresen los equipos para iniciar el partido. Se fue en línea.

mirando un poco más allá del mundial, yo tengo ese hábito de, no me creo muy analista, pero siempre me gusta revisar, pensar, no dejarme llevar mucho por el tema pasional, emocional. Creo que ya es el hecho de haber visto tantas épocas del fútbol, van pasando y uno va perdiendo el... Me sigue gustando el fútbol, pero ya no soy así muy apasionado. Entonces pienso un poco más. Miro así, digo, después de Messi, después de esta selección argentina, ¿qué hay para Sudamérica? ¿Quién va a poner el pecho? Brasil está en una etapa de transición, vamos a ver si soportan con Ancelotti el cambio que quieren obtener con su contratación. Y después no veo así. Puede ser que, no sé, continúa Scaloni y arma un equipo colectivamente muy fuerte, así como España, por ejemplo. En España no hay nombres así muy extraordinarios. Rodri, después, no sé. Cubarsí tiene 19 años. Yamal por ahí nomás. Yamal sería el jugador llamado a ser, pero tampoco explota. Pero sin depender de Yamal, ese equipo juega. Deberían apuntar a eso seguramente en Argentina, porque tampoco veo una solución individual así muy fuerte.

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Títulos en el diario Última Hora. Ediles colorados aprueban balance 2025 y blanquean a Nenecho y Luis Bello. Polémica rendición fue respaldada por concejales que buscan

estreno con última hora. IPS denunció solo 15.000 del presunto daño de 24 millones de dólares. Fretes pide pesquisa fiscal. Informe del Banco Central, la proyección del crecimiento del Producto Interno Bruto para este año se eleva a 4,5%. A puro corazón a la final. También en la tapa de última hora aparece Messi celebrando la clasificación.

página 42 de última hora se puede leer: Brasil indaga nexo del PCC y Al Qaeda en triple frontera. En esa serie ADN del delito ya se denunció todo eso. Ahora Brasil indaga eso.

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Ya estamos en el turno de las 7 de la mañana, 7:08, segunda hora de programa, 21 grados la temperatura actual en Asunción. Se anuncia una máxima de 32. Usted que todavía no salió de su casa, no se cargue con abrigo. 32 grados es la máxima que se estima hoy. Ahora sí, el viento es molestoso. Viento norte,

Les dije que hay alerta meteorológica vigente. ¿Y cuál es el fenómeno esperado? Ráfagas de viento con intensidad moderada a fuerte. Nada de lluvia. Nada de tormentas eléctricas.

vientos con intensidad moderada a fuerte en las dos regiones, occidental y oriental. Departamentos afectados: Asunción, Concepción, San Pedro, Cordillera, Guairá, Caguazú, Caazapá, Itapúa, Misiones, Paraguarí, Alto Paraná, Central, Ñembucú, Amambay, Canindiyú, Presidente Hayes, Alto Paraguay y Boquerón. En gran parte del país se prevén valores cercanos a 60 kilómetros por hora. Y en la región occidental, al oeste, las ráfagas podrían alcanzar, atiendan, 90 kilómetros por hora. Impresionante.

en su libro Yo el Supremo, Roa Bastos, en alguna parte hace mención del carácter y que eran las cosas que le incomodaban a Gaspar Rodríguez de Francia y que le ponían de buen humor, las pocas veces que estaba de buen humor. Y ahí yo me enteré que el viento puede incidir en el estado de ánimo. Y se me quedó para siempre eso. El tema del viento norte, que te cambia de estado de ánimo. El famoso pirebaí, como decimos acá en Paraguay. Mal humor produce ese tipo de viento. Traigo esto porque vi en la tapa de un diario que aconsejan algunos ejercicios para combatir este momento con el viento norte.

y después fue condenado por algunos actos de corrupción y compañía. ¿Cómo hacen para convencerle después a la gente para que le vote la hija de un presidente, de un expresidente que fue procesado? Rarísimo, ¿eh? Hola Heriberto, buen jueves de TVT para ti, Víctor y audiencia. ¿Qué partido de Argentina? Dice Heriberto. Tremenda reacción de Argentina. Buen día Radio Mix, Javier Ábalos desde Capiatá, dice. Quiere escuchar una canción de Billy Ocean.

Violento mensaje de Malcolm, nuestro oyente que siempre viaja por el interior. Buen día para ti y toda la audiencia. Espero que pasen un buen día. Y yo nuevamente de viaje camino a Pilar. Hoy día le aplicaré medio caldo de pescado, medio chupín y de rabia una empanada también de pescado. Brutal. De rabia, dice, un remate, una empanada de pescado. El caldito ese medio. Malcolm, podés seguir escuchando la radio desde paraguay.com, ¿sí? Utilizando la aplicación desde paraguay.com. Desde Pilar, ahí con tu medio caldito, tu medio chupín y tu rabiosa empanada de pescado. Y escuchás Mix.

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Saludos para Valentín, dice, buen día Víctor, buen día Radio Mix, viento norte, viento macho, como le decimos. Mi opinión sobre Argentina versus Inglaterra. Inglaterra no supo cerrar el partido faltando poco para terminar, dice. Era la favorita, es como venía jugando, pero con garra y corazón de la mano de Messi pudieron pasar. De la mano de Messi, ¿verdad? La mano de Dios. Ahora hay que ver si va a poder con el juego colectivo y ordenado de España. Es lo que escribe Valentín. Hoy con el diario el lunes decimos por qué Tuchel decidió cambios muy defensivos, tratando de cerrar justamente el partido, como dice Valentín, y no proponer algo más adelante, incomodarlo a Argentina, evitar que vaya mucho hacia adelante. Ya el físico no le daba a Inglaterra para presionar alto, pero era para meter a algún jugador veloz que incomoda a los defensores. Al replegarse y a cambiar y al introducir más jugadores de perfil defensivo, el mensaje era defender con un bloque bajo. Y eso permitió que Messi tenga espacio, pelota, a diferencia del primer tiempo donde casi no pudo tocarla. Creo que fue el error de Inglaterra. Y después lo otro ya es intangible, lo que llevan adentro los futbolistas argentinos. El coraje, no rendirse nunca.

grande Guti se va reportando también al 0972-9191, nuestra vía de comunicación directa con todos ustedes. Como te dije, garra y corazón. El alumno contra el maestro en la final. ¿A qué me refiero, Sostoa? Dice a Scaloni, Luis de la Fuente.

Cuando Scaloni realizaba los cursos de entrenador en la Real Federación Española de Fútbol, porque ahí fue, él jugó mucho tiempo en España para obtener su licencia. ¿Quién era el maestro? Luis de la Fuente fue uno de sus profesores. El argentino siempre ha destacado por su buen desempeño en aquella formación, terminando entre los 5 mejores alumnos de su promoción. Ayer, hablando de aciertos y desaciertos, ya dijimos lo de Tuchel.

siempre basados con el diario el lunes, con el resultado puesto. Fue clave lo de Simeone. Acertó Scaloni. De Paul no venía rindiendo, se le notaba falto de reacción, de timing. Físicamente parecía que no le daba cuando el partido estaba iniciando. Y decidió dejarlo en la banca y le puso a Simeone, que ensució el partido. Corrió un montón. No permitió que Inglaterra haga su juego por izquierda. Y después, cuando el partido necesitaba la presencia de jugadores experimentados, entró De Paul y entró muy bien. Acertó dos veces. En la formación inicial y en el momento de cambiar. Bien por Scaloni.

John dice, ¿qué tal? Pasa que los europeos nos cuentan con la garra y el carácter de los sudamericanos. Y se cagó todo Inglaterra y su DT Plisky, dice. Lautaro fue fundamental en los dos partidos, agrega Heriberto.

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Bueno, gente, el domingo es la final del Mundial a las 16, España-Argentina, Argentina-España. Y el sábado a las 18, Francia-Inglaterra, tercer puesto. 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

Tema estimada para el día de hoy. Buenos días, Victoria Audiencia. Buenos días, Radio Mix, dice Julio, desde Luque. Entregó el partido el técnico alemán Tuchel, dice. Una lástima este campeonato. Y yo dije que se equivocó en esa postura defensiva que tuvo.

0: pero no creo que haya entregado. Nadie quiere perder. Tomó malas decisiones.
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Mick Jagger contando que es afortunado en el amor. Canción del año 1985. Estuvo ayer en el estadio. No tuvo tanta fortuna ayer. 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

8:58 minutos, es momento de despedir el programa. 21 grados la temperatura en Asunción, se anuncia una máxima de 32. Mañana 34, el sábado 34, el domingo 33, sin posibilidades de lluvias. Días calurosos se vienen. Ya está hablando de venir Miguel Torcida para iniciar Parada Mix en instantes. 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Gracias a ustedes por estar del otro lado acompañando diariamente este programa de 6 a 9 de la mañana. De mi parte, muchas gracias. Hasta mañana. Chau.

9:10, ¿cómo están, amigos? Estamos arrancando un nuevo programa de Parada Mix a través de la 90.3 FM. ¿Quién te saluda? Miguel Torcida, y te acompaño hasta las 12. Llegamos al jueves de TVT, jueves clásico, acá por supuesto con las mejores canciones. Ya pueden hacer los pedidos también si quieren comunicarse conmigo a través del 0972-9191, escucharnos también en vivo desde paraguay.com, nuestra página web www.radiomix.com.py y el número habilitado 0972-9191.

91. Bueno, hay mucho para comentarte el día de hoy. Nuevamente vamos a estar hablando en breve nada más de las efemérides del rock, de los estrenos de cine también en este día jueves, las noticias de música, también un poquito de la noticia loca de la mañana y un poco de todo que te voy a estar comentando ya para que vos puedas empezar a agendar el fin de semana. Sí, hay actividades ya culturales para el día de mañana, así que en breve te voy a estar hablando de eso. Y bueno, también por supuesto ya darle la bienvenida como todos los días a Aseguradora del Este, Punto Farma y Tiendas Gonzalito. Está sonando The Beach Boys de fondo con California Dreaming, tema del año 1986. 23 grados actualmente de temperatura en la ciudad de Asunción con un cielo despejado. Bienvenidos.

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Muy bien, estamos de vuelta, seguimos escuchando buena música, 9:29. 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Bueno, vamos a tener más calor el día de hoy, 33 grados de máxima con un cielo despejado. Mañana viernes 26 de mínima, 35 de máxima. Mucho viento el día de mañana. En estos días estamos teniendo bastante viento, así que bueno, mañana también va a ser un día bastante variado, ¿sí? El día sábado también, 27 de mínima, 34 de máxima. No llueve, pero también un día con mucho viento. Y el domingo tenemos un día nublado con una mínima de 25, máxima de 33 grados. Y arrancamos la semana con una mínima de 23, máxima de 33. También con algunas nubes por la mañana y un poco más despejado por la tarde. Seguimos disfrutando de buena música, esto es Radio Mix 90.3 FM.

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Estamos de vuelta, seguimos escuchando buena música. Bueno, hoy jueves es día de estrenos de cine, ¿sí? Evil Dead en Llamas, una nueva película de terror, está en la cartelera nacional. Esto ya lo venía comentando también en la semana. Y bueno, tenés que entender que hay una película ahora que nos ofrece la aventura más salvaje y aterradora de la franquicia hasta la fecha. Si vas a encontrar una película de terror bastante interesante, una película que da miedo realmente desde el inicio. Viste que vos ves el tráiler generalmente y hay unas que son un poco bolas, no es así una película que te atrapa desde el comienzo, es muy sangrienta, no tiene tanta trama. Bueno, esta sí tiene, es suspenso y terror mezclado. Entonces, ¿qué pasa? Bueno, en este caso tenemos, tras la pérdida de su esposo, una chica en esta película, una mujer que busca consuelo junto a sus suegros en la apartada casa familiar. Tiene un problema, ¿sí?, en la historia, porque a medida que uno por uno se transforman en unos demonios, básicamente, ¿no?, en como unos monstruos, convirtiendo la reunión en una reunión familiar infernal, ella descubre que los votos que hizo en vida perduran incluso en la muerte, ¿eh? Así que bueno, es una película que se trata de un matrimonio, ahí pasa algo, no te voy a comentar todo, y ella busca refugio en la casa de los padres, pero hay un problema ahí en el transcurso de esa historia, ¿sí? No va a quedar solamente ella, digamos, sin su marido. Algo va a pasar. Así que bueno, esto pasa en esta historia que se llama Evil Dead en Llamas. Esta película que tiene como flyer, cada familia tiene sus demonios. Así que bueno, el día de hoy, si te gusta este género, está disponible en los cines nacionales. 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Felicidades a todos los hermanos argentinos que están en la final. Ayer pasé por un shopping ahí sobre Aviadores del Chaco. Estaban viendo en pantalla gigante un montón de argentinos, ¿eh? Y también acá por toda la zona de Carmelitas lo mismo. Así que bueno, llegaron a la final. Se viene la final el domingo con España. Así que felicidades nuevamente para todos los argentinos que seguramente estaban atentos ayer al partido. Muchísima colectividad argentina acá en Paraguay. Y bueno, también hay gente de España. Estuve hace poco también pasando por ahí, pero en el partido anterior de España. Y bueno, nuevamente por la zona de Carmelitas, mucha gente con la camiseta española. Pero bueno, tenemos más cantidad de argentinos, ¿no?, por estar más cerca. Así que bien, qué linda final se viene. Argentina-España. Muchos ya deben

tenerle como ídolo, me imagino a Messi, Yamal y unos cuantos más que son jóvenes. Yo creo que muchos quieren jugar contra Argentina por eso, ¿verdad? Porque tanta historia hizo Messi en Barcelona, por ejemplo, dejó un legado súper importante y bueno, va a estar linda la final. Ayer un partido súper trabado, al comienzo, sobre todo en el primer tiempo, muchas faltas, lindo estuvo y bueno, Argentina nuevamente dando vuelta al partido y llegando a una nueva final. ¿Tienen algún pronóstico para el partido del domingo? ¿Qué dicen? ¿Argentina o España? 0972-9191, seguimos escuchando buena música.

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Muy bien, seguimos con más Parada Mix hasta las 12, amigos. 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Bueno, y recordamos algunas efemérides el día de hoy, algunas fechas importantes. Por ejemplo, un 16 de julio de 1952 nace el baterista de The Police, Stuart Copeland. Stuart Copeland, que estuvo hace no mucho tiempo en Argentina dando unas clases, unas técnicas de batería. Sí, estuvo dando una conferencia, pero también hizo como una especie de clases para todos los bateristas ahí que estaban presentes. Y bueno, él se destacó por su estilo de la batería, que combinaba ritmos de rock, punk, pop y reggae. Sus habilidades y estilo de tocar contribuyeron en gran medida al sonido característico de The Police. Stuart Copeland, que tiene un estilo muy particular para tocar la batería. No es como un baterista normal que agarra los palillos, no sé cómo decirlo, de una manera tradicional. Vean los videos de él cómo toca. Primero toca con guantes muchas veces, y generalmente agarra el palillo distinto. La verdad que le daban un toque especial a la batería, y bueno, un capo realmente de este instrumento. También, por otro lado, comentarte que un 16 de julio de 1962 los Beach Boys firmarían un contrato con Capitol Records en Estados Unidos. Su primer éxito llegaría en septiembre de ese año, básicamente con el tema Surfing Safari, tema que pasamos también acá en la radio. También, por otro lado, un 16 de julio de 1964 llega al número 1 en el Reino Unido, It's All.

Over Now de los Rolling Stones. Y para cerrar también comentarte que tenemos noticias con respecto a lo que tiene que ver con, bueno, varias fechas. Ay, oye, te voy a estar comentando, por ejemplo, la de... Vamos a ver cuál podemos elegir acá, tenemos varias. Vamos a estar comentando un poquito de qué pasaba un 16 de julio de 1982, porque salía, por ejemplo, el primer disco de Billy Idol en solitario. ¿Sí? ¿Les gusta Billy Idol? Bueno, eso pasaba también un 16 de julio de 1982. Seguimos con más música, ¿les parece? A la vuelta tengo también un poquito de noticia loca de esta mañana. Vamos a estar hablando un poco de qué pasaba también en un país que ustedes ya conocen, ¿eh? Así que bueno, en breve les comento sobre la noticia loca de la mañana y también te invito a que me puedas escribir a través del 0972-9191. Seguimos escuchando buena música.

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Estamos de vuelta, amigos, entrando a la última hora de nuestro programa. Luego se viene Dani, el españolísimo, para arrancar Sabor Mix. 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Noticia loca de la mañana que tiene que ver con un coleccionista que pegó en todo su vehículo figuritas del mundial. 112 páginas tiene el álbum de este mundial. Bueno, este es chico, joven, debe tener 30 años, un poco menos. Pegó todas las figuritas, toda la colección que tenía, que son millones, en su vehículo. Lo único que no cubrió fueron las ventanas. El resto, el capot, las puertas, la parte de atrás del auto, bueno, todo pegado con figuritas del mundial. Esto ocurrió con un aficionado al fútbol que cubrió su automóvil con 373 figuritas mundialistas para transformarlo en un auténtico álbum sobre ruedas, ¿sí? Y además también con su singular creación recorrió varias ciudades de Chile sorprendiendo a miles de personas. ¿Qué les parece? ¿Que ustedes animarían a pegar un... no te digo un auto que usas todos los días, ¿verdad? Que vas a ir a trabajar o algo. Pero si tenés uno que te sobra, ¿viste? Alguno así medio viejito. ¿Pegarían ustedes figuritas del mundial? ¿Lo llenarían para tener un récord Guinness? Quedó espectacular, ¿eh? Porque encima pegó las figuritas bien pegadas. O sea, no están así una encima de otra. No, están una al lado de otra, pero se ve perfectamente la cara de Messi, está Cristiano Ronaldo, tenés todos los futbolistas de todas las selecciones, y este chico hizo eso. Por lo visto le sobró muchas, ¿verdad? O sea, tuvo muchas repetidas, al parecer, y bueno, en vez de regalar o de repente, qué sé yo, coleccionar, no, él decidió pegarlas en el auto. Pueden ver, esto ocurrió en Chile, entonces, un coleccionista que convierte su auto en un álbum sobre ruedas, ¿eh? Increíble. Te digo, el álbum normal tiene 112 páginas. Imagínate, yo le calculo que este chico habrá tenido por lo menos más de 1000 figuritas repetidas, y bueno, este se divirtió con eso, ¿no? Toda la parte del capot, la parte de las ruedas, la parte de atrás también y el techo. Lo que no cubrió fueron las ventanas del vehículo. Noticia loca de esta mañana. Seguimos con buena música hasta las 12.

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Estamos de vuelta, amigos. Seguimos escuchando buena música. 11:27. Van saliendo detalles del fallecimiento de Sam Neill, ¿sí? Actor de Jurassic Park. Que bueno, estábamos atentos a ver qué decía a la prensa, a la gente, qué comentaban. Finalmente, él murió de una neumonía. Esto fue lo que informó su agente este jueves en un mensaje destinado a aclarar la situación de los fanáticos del recordado actor. Bueno, y falleció este lunes en Australia a los 78 años. Además, también en ese momento ya no padecía cáncer. Eso es lo que estábamos también atentos a ver, que si era por el cáncer que había muerto, ¿verdad? Que es lo que más se hablaba en estos días, pero finalmente no. Esto fue lo que añadieron sus allegados, sin dar más detalles sobre la causa del deceso. Dijeron que falleció de una neumonía. Hablé con su familia y deseó aclarar algunos detalles para los fans, dijo Philip Grenz,

el representante del actor durante años, en un comunicado a la emisora pública que estaba ahí en Nueva Zelanda. Bueno, Sam falleció a causa de una neumonía, dijo. Antes de enfermarse, había luchado valientemente y vencido un linfoma gracias a un nuevo tratamiento que estuvo haciendo. La familia del actor también va a celebrar una ceremonia privada en Nueva Zelanda. Y además también dijo que Sam era un hombre muy reservado, que detestaba el alboroto. Su familia también le va a rendir homenaje con una ceremonia privada. Así va a ser muy tranquilo todo, alejado de la prensa, alejado de mucha gente que quiere ir a despedirle. Más que nada, un evento íntimo, sí, familiar, nada más, para que, bueno, le rindan ahí un homenaje de lo que fue él, justamente como cuando estaba con vida, ¿no? Un gran actor y recordado, como te decía, como el paleontólogo en Jurassic Park, ¿sí? Alan Grant, el doctor Alan Grant, era en la película. Estuvo en la primera, creo que también en la segunda, y también más adelante estuvo en otra, ya Jurassic World. Así que bueno, finalmente se aclaró entonces la muerte de Sam Neill, que fue por una neumonía. Vamos a más canciones, amigos, ¿les parece? A la vuelta, ya estamos llegando a la parte final de Parada Mix. Luego se viene Daniel, españolísimo.

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Muy bien, amigos, me voy retirando. Estamos llegando a la parte final de Parada Mix. Ya se viene Dani, el españolísimo, para arrancar en breve con las recetas de la mañana y con sabor mix. Sensación térmica actualmente de 26 grados en Asunción. Hoy tenemos un día bastante caluroso, así que bueno, quédate en sintonía de la 90.3 FM. Por lo menos lluvia no marcan, ¿eh? Como te decía, mañana, por ejemplo, 35 grados de máxima. Hoy 33, así que vamos a estar ahí con calorcito en los próximos días. Quédate con Dani, como te digo, mañana nos escuchamos nuevamente a partir de las 9. Esto es Radio Mix 90.3 FM, soy Miguel Torcida. 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También a ustedes que están del otro lado a través del 0972-9191. Buen resto de jornada para todos. Hasta mañana.

Hola, hola, hola, muy buenas tardes, bienvenidos a Sabor Mix, claro que sí, como todos los días de lunes a viernes, como te cuento, hasta las 2 de la tarde, hasta las 14 horas, Dani Chef el Españolísimo, así me puedes encontrar por redes sociales, me vas a poder acompañar con más música, buena música, aquí en la 90.3. Así que muchísimas gracias a personal, al Banco GNB, también a Mioneto. No me puedo olvidar de Punto Farma y de Aseguradora del Este. Como te cuento, comunícate con nosotros vía WhatsApp al 09729191 y estamos sonando por internet en www.radiomix.com y www.desdeparaguay.com. Ahora sí, te dejo con más música, buena música. En un ratito vuelvo. Hasta ahora.

Bueno, muy bien, y seguimos en Sabor Mix y ahora te tengo que hablar un poquito del Banco GNB, porque con Banco GNB vive momentos que te dan más. 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

hoy día, hoy estamos a 16 de julio, hoy es el Día Internacional de la Espinaca, así que vamos a estar hablando sobre esta verdura tan rica. Y bueno, a desmentir algunas cositas, que hay con el tema de la espinaca, que tiene mucho hierro. Bueno, quédate conmigo hasta las 2 de la tarde, vamos a estar hablando en el Día Internacional de la Espinaca. Pero déjame antes que te tire el pronóstico en Asunción para el fin de semana. Según meteorología e hidrología, no va a llover. Para mañana vamos a tener 34 grados de máxima, 24 de mínima, el día caluroso, cielo parcialmente nublado y vientos moderados. Para el sábado siguen aumentando las temperaturas, 36 de máxima, 26 de mínima y el día caluroso, cielo parcialmente nublado y vientos moderados. Para el domingo, 30

33 de máxima, 26 de mínima, el día caluroso y cielo mayormente nublado con vientos moderados. Qué buen día va a hacer para ver el partidito, ¿eh? En el Quincho, sí, no hace falta que esté cerrado, va a hacer una temperatura espléndida. Y para el lunes, 32 de máxima, 25 de mínima, sigue sin llover y el día caluroso, cielo mayormente nublado y vientos moderados. Así queda el pronóstico en Asunción según meteorología e hidrología. Ahora te dejo con más música, buena música, y en un ratito estamos de vuelta aquí en Sabor Mix. Hasta ahora.

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Muy bien, y hoy 16 de julio es el Día Internacional de la Espinaca. Y bueno, te cuento que es una fecha creada.

creada para promover el consumo de esta verdura de hoja verde y reconocer su increíble valor nutricional y versátil en la cocina. Bueno, la verdad es que en este día se intenta recordar también que la espinaca es considerada un superalimento. Además, también rinde homenaje a un impacto en la cultura popular, especialmente gracias al famoso personaje de Popeye el Marino, quien en los años 30 popularizó el mito de que comer espinaca daba fuerza instantánea debido a su alto contenido en hierro. Y bueno, en cuanto a sus beneficios principales, a los beneficios nutricionales, la verdad es que es rica en vitaminas A, B2, C y potasio, además de contener ácido fólico, hierro, calcio y magnesio. La verdad es que es un superalimento. Por otro lado, contiene altos niveles de carotenoides que ayudan a proteger también la vista, y la vitamina K, el potasio, que es fundamental para mantener los huesos fuertes. También tiene un alto contenido en fibra y muy pocas calorías, lo que le hace ideal para cualquier dieta equilibrada. También ayuda a combatir la fatiga y tiene propiedades antiinflamatorias naturales. También, ¿cómo incluirla en la dieta? Bueno, muy fácil. Puede ser de varias formas. Puede ser cruda. En cruda, ya sabes, en ensaladas, también combinada con frutos secos, quesos o frutas, le queda muy bien a la ensalada. También se utiliza mucho salteada o al vapor, que es la mejor manera de cocinarla, ¿vale? ¿Por qué? Porque si quieres conservar el máximo de sus propiedades y nutrientes, lo ideal es salteado o vapor. Y por otro lado, también en platos calientes, ya sean sopas, cremas, rellenos para tartas, relleno para pastas o también para tartas, como te estaba diciendo. Bueno, después de hablarte un poquito sobre la espinaca, te dejo con más música, buena música, y en un ratito estamos de vuelta aquí en Sabor Mix. Hasta ahora.

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seguimos en Sabor Mix, seguimos en el programa y te pregunto, ¿quieres pagar, transferir, ahorrar? 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

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Muy bien, y seguimos hablando de la espinaca en su día internacional. Muchas cosas que contarte. Quiero contar un poquito la historia, ¿sí? Porque los orígenes de la espinaca se situarían en la antigua Persia. Bueno, y te cuento que el cultivo de la espinaca hace 2000 años más o menos en Persia fue cuando empezó a cultivarse. Por otro lado, en el año 650 después de Cristo llega a China como un regalo del rey del Nepal y ahí la bautizaron como verdura persa. Bueno, en el siglo IX los árabes introdujeron la espinaca en Europa a través de la península ibérica y Sicilia y rápidamente se convirtió en un cultivo popular durante la Edad Media, especialmente en las épocas de Cuaresma, cuando el consumo de carne estaba restringido. Y bueno, durante el Renacimiento, en el siglo XVI, esta verdura era la favorita de Catalina de Medici. Cuando dejó Florencia para casarse con el rey de Francia, llegó consigo a sus cocineros, lo que popularizó el consumo de espinaca en la cocina francesa e hizo que naciera la famosa famosa preparación de espinacas a la florentina. Y bueno, en cuanto al mito de Popeye, me gusta mucho este mito porque en la década de 1930, aparte de que hubo una superproducción de espinacas en Estados Unidos y no sabían cómo quitárselas de encima, también resulta que apareció Popeye el Marino y popularizó el consumo de espinacas, asociándolas con una fuerza sobrehumana gracias a su supuesto alto contenido en hierro. Sin embargo, esto se debió a otro error famoso científico. Bueno, te cuento. En un estudio nutricional de 1870 se colocó mal la coma de un decimal al registrar el hierro de las espinacas. Por error se registró que tenían 36 miligramos de hierro por cada 100 gramos, una barbaridad, cuando en realidad tiene solo 3,6 miligramos. Entonces de ahí surgió el error. Por eso cuando te dicen te falta hierro, espinacas, ¿no? Hay otros alimentos que contienen mucho más hierro que la espinaca. Bueno, después de hablarte sobre esta verdura maravillosa, te dejo con más música, buena música. Y en un ratito estoy de vuelta aquí en Sabor Mix. Hasta ahora.

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Bueno, muy bien, y llegó el momento de ir cerrando el programa. Ya se viene Natasha, ya se viene Destino Mix, así que te dejo en buena compañía. Y lo más importante de todo, con más música, buena música. 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Que tengáis todos buen resto de jornada y mañana más, pero no mejor porque es imposible. ¡Hasta mañana, chavalete!

Buenas, buenas, bienvenidos a Destino Mix, tu destino musical. Yo soy Natalia Barrera y te voy a hacer compañía hasta las 16:30 horas en este hermoso jueves. 29 grados la temperatura. Ya sabemos quién va a enfrentar a España el día domingo 19 de julio, la gran final del Mundial 2026. Argentina salió muy victorioso, así que bueno, el domingo ya tenemos finalistas, así que nosotros te vamos a acompañar con buena música, mucha info también sobre tus artistas favoritos.

favoritos y todo lo que se viene en esta semanita. Nosotros te queremos recordar nuestro WhatsApp de la radio al 0972-9191 para que te vayas comunicando con nosotros. También al 0972-9191. Y también te recuerdo las redes sociales que nos puedes seguir, arroba Radio Mix y en bajo PY. A mí me encontrás como arroba Uchis Natasha, así que vos acomodate y disfrutá de excelentes clásicos.

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29 minutitos pasan de las 14 horas y seguimos disfrutando de buena música por la 90.3 Radio Mix, 31 grados, la temperatura súper agradable. ¿Qué dice meteorología? La dirección de meteorología pronostica que será un ambiente caluroso con cielo parcialmente nublado, vientos moderados a fuertes del noreste y una temperatura máxima de 31 grados. Ya para el día de mañana tendremos máximas de 34 grados. Va a ir subiendo la temperatura al pasar los días y para el domingo vamos a tener una máxima también de 34 grados. Súper agradable, se va a mantener toda la semana. Bueno, y hablemos de algo súper importante. El día de ayer Argentina venció

2-1 a Inglaterra en una semifinal realmente inolvidable y se clasificó a su segunda final consecutiva del Mundial, donde ahora estaría enfrentando a España. Argentina dio vuelta al partido en apenas minutos del 85 hasta el tiempo de descuento, logrando una remontada épica que dejó a Inglaterra sin final cuando ya se sentía clasificada. Pero también tras el encuentro hubo repercusión porque algunos jugadores argentinos celebraron con una pancarta con la frase "Las Malvinas son argentinas", lo que generó fuertes reacciones en la prensa británica. Recordemos de que la FIFA había prohibido esa clase de carteles o de esos comentarios para evitar conflictos. Vamos a ver qué va a suceder, si van a sancionar o no. Eso estaremos actualizando. Te recordamos el WhatsApp de la radio para que te vayas comunicando con nosotros al 0972 91 91. Esto es Destino Mix.

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50 minutitos pasan de las 14 horas y seguimos disfrutando de buenos clásicos por la 90.3. Estamos escuchando a Daft Punk con esta canción del año 1997. Los mejores clásicos los escuchás aquí en Radio Mix. 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Bueno, estamos a días nada más del final del Mundial 2026 y la FIFA hará historia porque por primera vez tendrá un show de medio tiempo al estilo Super Bowl. La iniciativa es impulsada por la FIFA junto con Global Citizen, busca combinar fútbol, música y una campaña solidaria para recaudar fondos destinados a la educación. Este medio tiempo musical, el reglamento del fútbol establece un descanso de 15 minutos, pero sin embargo, distintos medios internacionales aseguran que la pausa podría extenderse entre 25 y 30 minutos para poder permitir el montaje y desmontaje del escenario del espectáculo musical. El show duraría en sí 11 minutos. El espectáculo contará con un elenco de primer nivel: Shakira, Madonna, Justin Bieber, BTS, Burna Boy, Coldplay, con la dirección artística de Chris Martin, Gustavo Dudamel y el coro infantil del PC22, que también estaría participando, aunque muchos aficionados consideran que es un descanso muy largo porque rompe el ritmo natural del partido y podría perjudicar o favorecer a algunos de los equipos. Acerca del Mundial, del formato de entretenimiento del Super Bowl estadounidense: esta será la primera vez en los 96 años de historia de los mundiales que una final tenga un espectáculo de medio tiempo de estas características. Además del show de descanso, también habrá una ceremonia de clausura antes del partido con noticias, invitados y figuras internacionales. 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Te recuerdo el WhatsApp de la radio para que te vayas comunicando con nosotros al 0972-9191, y también que nos sigas en las redes sociales, @radiomix_py. A mí me encontrás como @uchisnatasha. Te seguimos acompañando con buena música.

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14 minutitos pasan de las 15 horas y seguimos disfrutando de buena música por la 90.3 Radio Mix. 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Bueno, un saludo a toda la gente que nos está sintonizando por la 90.3, a Rocío Ortega, que nos está escuchando, me dijo que estaba saliendo de una reunión, nos está sintonizando también a Jorge, que nos está escuchando desde el centro, y por supuesto también a todos los choferes de plataformas, que son muchísimos los que nos están sintonizando. Bueno, ahora te quiero hablar de Anthony Hopkins, pero no nos vamos por el cine, porque Anthony Hopkins, a sus 88 años, anunció el lanzamiento de Life is Strange, un álbum de música clásica que reúne composiciones escritas a lo largo de más de 6 décadas. El disco llegará el 21 de agosto y ya cuenta con un primer adelanto, Breckenridge. Aunque el público lo conoce por sus papeles en el cine, Hopkins asegura que la música fue su primer amor y que nunca dejó de componer. Algunas de estas piezas me han acompañado durante décadas, expresaba el actor sobre un proyecto que contará con la Filarmónica Orquesta, dirigida por Gustavo Dudamel, además de la participación del pianista argentino Sergio Tiempo y el violonchelista Gregorio Nieto. Así que esto se va a lanzar el 21 de agosto. Te recuerdo nuestro WhatsApp de la radio para que te vayas comunicando con nosotros al 0972 91 91 mientras te acompañamos con buena música.

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29 minutitos pasan de las 15 horas y seguimos disfrutando de buena música por la 90.3 Radio Mix. 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Y por otro lado, te quiero actualizar sobre el tema que estábamos comentando ayer de Tom Holland. Te recuerdo que es el actor que interpretó a Spider-Man en las últimas sagas, que él había comentado de que quería conocerle a este futbolista tan importante de Erling Haaland, el noruego. Bueno, Erling Haaland finalmente respondió al mensaje de Tom Holland y aceptó su invitación a cenar. El futbolista comentó una publicación del programa The Tonight Show y puso fin al curioso visto que se había vuelto viral. Invitación a cenar aceptada un poco tarde. Solo decime el lugar, escribía el delantero noruego en Instagram después de enterarse de que el actor había contado públicamente que nunca recibió respuesta. Holland, el actor que interpreta a Spider-Man, había explicado que le escribió tras verlo en el Gran Premio de Mónaco en Fórmula 1 con la intención de invitarlo a salir. Como Holland no contestó, el protagonista de Spider-Man definió la experiencia como humillante, aunque se lo tomó con humor. A pesar del silencio inicial, el actor había elogiado al futbolista y lo había definido como increíble y una absoluta leyenda. Ahora todo indica que el esperado encuentro finalmente podría concretarse. La historia tuvo final feliz y ambos dejaron claro que no hay ningún problema entre ellos. Solo falta que Tom Holland elija el lugar para la cena. Te recuerdo el WhatsApp de la radio para que te vayas comunicando con nosotros y hagas tus pedidos musicales al 0972 9191, mientras seguimos disfrutando de buena música.

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sociales. A Rocío Ortega, saludos cordiales a mi bella amiga Natalia, decía ella, a Julio González y también a Miguel Lescano. Muchísimas gracias por estar del otro lado. Yo me voy, pero en breve llega el compañero Roberto Pitu Willis y más tarde Galli López y Vanessa González para acompañarte con música entre copas. Te deseo que tengas una excelente tarde y nos escuchamos mañana. Chau, chau.

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1: Pero muy buenas tardes, señoras y señores. Arrancamos la jornada de día jueves de TVT aquí en Radio Mix, 16 horas 22 minutos. Esto es Top Mix, 32 grados 4 décimas la temperatura. Y qué linda que está la tarde, señoras y señores. Un equipo latinoamericano a la final de la Copa del Mundo 2026. Y la final del domingo será Argentina versus España. España versus Argentina. Increíble cómo Argentina puede doblar, puede cambiar el marcador, ¿eh? Impresionante. Feliz porque un equipo latinoamericano está llegando a la final y ojalá que la Copa se quede en Sudamérica. Si se puede, que se quede. Y si no, yo creo que Latinoamérica ya hizo su papel, Argentina hizo su papel, así que tuvo un buen desempeño, para que vean en Europa que en Latinoamérica hay buen fútbol, señoras y señores. De Paraguay, de Brasil, de Uruguay, de Argentina, de Colombia, de Chile. Tenemos buenos equipos, así que bueno, hay grandes valores y grandes talentosos aquí también en Latinoamérica. Y qué linda final, Europa versus Latinoamérica. Me encanta la final. Así que bueno, que gane el mejor. España, un equipo difícil. Un equipo muy difícil, juega muy bien, tiene muy buenos jugadores. Argentina, hasta lo que vimos también, te puede cambiar el partido en un ratito. Así que vamos a ver qué es lo que pasa. Igual le deseamos lo mejor a los dos equipos. Estamos escuchando Katy Perry, Teenage Dream. Y luego se viene Derrick Holland on Oates con el tema Menether del año 1982.

Bueno, seguimos, señoras y señores. Y ustedes saben que ayer le había comentado que Mick Jagger estaba en el partido. Bueno, y ahora de un nuevo cruce, que fue ayer, ¿verdad? Entre Argentina e Inglaterra, por la semifinal del 2026, el líder incantante de los Rolling Stones volvió a demostrar que además de ser una de las mayores estrellas del rock, también vive el fútbol con la intensidad de cualquier hincha. Ahora acá entre paréntesis, Mick Jagger en realidad hizo un pacto con el diablo. ¿Viste la música de que voy a colocar después? Te juro, boludo, vos sabés que está igual que hace 10 años, que hace 20 años, que hace 30 años. ¿Qué se ha de... ¿Qué ha de comer? No, en serio te digo, boludo, que algún tratamiento se hace. Bueno, en un video publicado por la FIFA, el cantante recordó cuáles fueron el mejor y el peor momento que le tocó vivir durante una Copa del Mundo. Mientras que eligió el título conseguido por Inglaterra

con la definición por penales. Y seguramente cuando le hagan la próxima entrevista, va a decir que también ayer le tocó vivir una triste eliminación, ¿verdad? Porque ayer se eliminó Inglaterra. Pero Mick Jagger lo vi en toditos los partidos de Inglaterra. Robapú. Cú estaba, papá. Argel estaba, ¿eh? Se ve que siente el fútbol en la sangre. Un genio Mick Jagger, ¿eh? Impresionante. Después voy a colocar una música de Mick Jagger. 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Sigue la música hasta las 18.

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To the Fondo, señoras y señores. Después te voy a comentar cosas del rock que a lo mejor lo sabías o a lo mejor no sabías, ¿eh? Pero son cosas que llaman la atención. 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Bueno, vamos a hablar también, por supuesto, de Caligan. Sí, señor. 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Bueno, ya enseguida te cuento algo, a ver si es que vos sabías. Es sobre la banda Led Zeppelin. ¿Y por qué tuvo ese nombre? A ver si alguien sabe. 0972-9191. Y si no sabes, yo te lo cuento acá. 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Ahora enseguida lo vamos a ir abajo a tomar agua gasificada. El nombre de la banda

Nombre de la banda. Esto tenemos que acompañar con una música de Led Zeppelin, papá. ¿Cómo me voy a tirar esta noticia sin colocar algo de Led Zeppelin? No, José Roberto, por favor. Acá está, acá ya tengo. A ver, ¿dónde estamos? ¿Qué pasó? Se me pierde todo. A ver, vamos a colocar el nuevo acá. Porque tengo que contar esta noticia. O sea, es que tenía la música a punto y la computadorita me hace unos truquitos raritos. Pero no importa. Igual le vamos a joder a la computadorita. Ahora sí. Bueno, porque te lo tengo que poner con Led Zeppelin de fondo. Una banda espectacular. Igual de paso, ¿eh? Impresionante. Ahora sí, escúchate este tema. All My Love, de Led Zeppelin. Bueno, te cuento. El nombre de la banda Led Zeppelin surgió a raíz de un mal chiste de Keith Moon, baterista de la banda del grupo The Who. Van a conocer ese grupo. Wash, que dijo que la banda fracasaría como un Zeppelin de plomo. Sin embargo, el bajista de The Who, John Entwistle, ¿sí? Estaba harto de los Who. Así que habló con un tipo que ahora es jefe de producción de Led Zeppelin. Estaba hablando con él en un club de Nueva York y le dije: sí, estoy pensando en dejar el grupo y formar el mío. Lo voy a llamar Led Zeppelin y como portada del disco voy a poner a Hindenburg en llamas. Ya sabes, todo este negocio.

que ya se había planeado, ¿eh? Imagínate, cuando te tiran mal la onda, decís no, te voy a demostrar que estás equivocado, y ahí surge Led Zeppelin. Escuchala, All

Justin Timberlake, gran golfista Justin Timberlake. Una vez no se fue a una entrega de premio porque estaba jugando un pro-am. En serio de Dios. Y prefirió jugar el pro-am y no ir a la entrega de premios. Esto es verídico. Bueno, el tema Where is the Love, estamos escuchando aquí, ya prácticamente finalizando Top Mix y ya recibiendo al señor Calle López con música entre copas. Nos reencontramos mañana viernes de soltero.

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Bienvenidos a Música Entre Copas, Radio Mix 90.3 FM. Más música, buena música. Arrancamos la entrega de jueves desde exteriores. Así que agradecemos al equipo técnico que nos acompaña y también a DJ Ghost, que está en el trabajo de ingeniería de sonidos. 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

Seguimos en Música Entre Copas, Radio Mix 90.3 FM, más música, buena música, en esta entrega de jueves, transmitiendo desde exteriores, así que gracias por acompañarnos, amigos, ¿eh? 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Así que vamos nosotros con más canciones acá en Radio Mix 90.3 FM. Más música, buena música, estamos haciendo Música Entre Copas.

Seguimos en Música Entre Copas, Radio Mix 90.3 FM, más música, buena música, transmitiendo en directo desde exteriores. Gracias por acompañarnos, amigos. 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

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Desde exteriores, esta versión de jueves, muy interesante. Se está poniendo hermosa la casi noche ya, ¿eh? La noche, digo. Espectacular, realmente maravilloso. Así que vamos a seguir nosotros desde acá de exteriores y volvemos enseguida con más canciones en Radio Mix 90.3 FM. Más música, buena música, música entre copas.

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Desde Exteriores estamos hoy y grandes canciones nos acompañan de la mano de DJ Ghost, que también está trabajando en la ingeniería de sonido, y acá un equipo técnico que me acompaña. Vamos con canciones, volvemos enseguida. 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

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Qué linda noche, realmente, ¿eh? Estamos desde exteriores nosotros y agradecemos a todo el equipo técnico que nos acompaña. DJ Goss, que está en estudios, en el trabajo de ingeniería de sonidos, ¿eh? Qué linda noche, realmente qué linda noche. 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

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Gracias por acompañarnos, amigos. 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

0: 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Desde exteriores, esta versión de jueves, muy interesante, se está poniendo hermosa la casi noche ya, ¿eh? La noche, digo. Espectacular, realmente maravilloso. Así que vamos a seguir nosotros desde acá de exteriores y volvemos enseguida con más canciones en Radio Mix 90.3 FM, más música, buena música, música entre copas.
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Momento de hacer un homenaje, estamos exteriores hoy, pero vamos a hacer un homenaje igual porque amerita el artista. Un día como hoy, pero de 1952, en Alejandría, Virginia, nacía Stuart Armstrong Copeland. Él es un músico, compositor, multiinstrumentista estadounidense, conocido por ser uno de los miembros fundadores, miembros originales del power trio de rock británico The Police. Es ampliamente considerado uno de los mejores y más influyentes bateristas de la era del rock de todos los tiempos. Su manera de ejecutar la batería influyó afamados y diversos bateristas tales como Dave Lombardo, Joy Jordison, Igor Cavalera, después Travis Barker, Chad Smith, por ejemplo también Taylor Hawkins, Danny Carey, Marco Minneman, Alex González, por citar algunos, muchos más. Muy influyente él. Y también el sonido característico de The Police se debe mucho a la contribución de Stuart Copeland en la batería. Así que las canciones con las cuales la vamos a homenajear a Stuart Copeland las va a elegir DJ Ghost, nuestro musicalizador y nuestro ingeniero de sonidos. Nosotros volvemos enseguida a Música Entre Copas, Radio Mix 90.3 FM, más música, buena música, homenaje a Stuart Copeland, baterista de The Police.

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Bueno, normalmente nosotros hacia la última hora del programa hacemos efemérides y normalmente son o el cumpleaños o el día de la partida de algún artista en específico, también de una banda, hacemos homenajes de algún álbum que se lanzó un día como el de hoy, o también algún single que fue que amerite homenajearlo. En este caso, estoy convencido de que esta banda amerita ser homenajeada, ¿eh? Porque un día como hoy, 16 de julio, pero de 1966, Ginger Baker, Jack Bruce y Eric Clapton forman el grupo Cream. El grupo Cream se hizo conocido por su habilidad para improvisar en sus actuaciones en vivo, donde cada miembro de la banda tenía la oportunidad de destacar sus largos solos y sesiones instrumentales elaboradas. Su estilo y su virtuosismo instrumental los convirtieron en una de las bandas más influyentes de esa época. La banda estuvo 3 años, de 1966 a 1968, ¿sí? Todo 66, todo 67 y el 68. Lanzaron varios álbumes de estudios muy importantes, incluyendo Fresh Cream de 1966, Disraeli Gears de 1967, Wheels on Fire de 1968. Estos álbumes

Quilmes presentaban una combinación de canciones originales y versiones de blues, entre ellas, por ejemplo, canciones como White Room, Crossroad, Badge, también I Feel Free, y la canción con la cual lo vamos a homenajear a un supergrupo, un power trio, el primer power trio de la historia, unos capos de verdad, son los Cream, Jack Bruce, Ginger Baker y Eric Clapton. Un día como hoy de 1966 fundaban la banda Cream, espectacular Cream. Lo homenajeamos con Sunshine of Your Love de Cream, un temazo. Volvemos enseguida, Música Entre Copas, Radio Mix 90.3 FM, más música, buena música.

Así estamos entrando a la parte final de Música Entre Copas acá en Radio Mix 90.3 FM. 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

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Muchísimas gracias al equipo técnico que me acompañó. Muchísimas gracias también a DJ Goss, que está en estudios, por el trabajo de ingeniería de sonidos. Nosotros mañana, Dios mediante, volvemos a estudios. Ahí vamos a estar con mi compañera y gran amiga Vane González, que ayer estuvo de cumpleaños, ¿eh? Les invito a la versión más esperada de todas, que es la de viernes, la de mañana. Se me cuidan mucho, por favor. Au revoir.